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2: Buenas tardes y bienvenido a la sintonía de Agroradio si se acaban de incorporar. Bueno, pues pasan las 2:30 de la tarde y vamos a poner el punto final a las retransmisiones que estamos haciendo en directo desde Chiribel con la Asociación Albelal, con motivo del Día Mundial de la Agricultura. Bueno, pues ya sí vamos a poner el punto final, el broche de oro. Y antes de despedirme, pues bueno, pues creo que me eché un cable Marina, la responsable de comunicación de la Asociación Albelal. Marina, buenas tardes.
3: Buenas tardes, Antonio.
2: Bueno, ya hemos terminado.
3: Ya hemos terminado. Una jornada más.
2: Una jornada más. Ahora hay que recoger todos los apechusques. Y yo, en mi caso, hacer cartera. Bueno, en el tuyo también. Sí, sí. Tú te quedas un poquito antes que yo en casa. Bueno, pues Marina, muchísimas gracias por la Asociación Albelal colaborar con estos tres días, con esta conmemoración del Día Mundial de la Agricultura. Este año estoy muy contento porque el primer día hablamos de semilla. Toda la agricultura comienza con una semilla. Si no tienes semilla, no tienes agricultura. El segundo día hemos estado hablando de agua, en este caso de agua regenerada, ¿no? Tanto la comunidad de regantes Cuatro Vegas, que lleva ya 31 años, se ha comenzado también en Roquetas. El EDAR de Roquetas también está suministrando agua regenerada a la comunidad de regantes Sol y Arena. Y hemos puesto el punto final, bueno, pues con una agricultura diferente a la que conoce Almería, esa intensiva, por una extensiva, perdón, lo he dicho mal. Almería, agricultura intensiva, esta zona extensiva. Y una extensiva que, bueno, que con la ecoregenerativa están haciendo cosas muy interesantes en la zona, pero que a la vez está despertando interés a nivel internacional. Están viendo el trabajo que está haciendo la Asociación Albelal aquí en la comarca, ¿no?
3: Sí, además es muy curioso porque muchas veces relacionamos Almería con la agricultura intensiva, uh-huh. Pero Almería es también agricultura extensiva, es también agricultura de secano, es cultivo leñoso, es mucho más allá del invernadero, uh-huh. Tiene mucha variedad. Y es curioso también que una provincia que ha sido siempre vanguardia en agricultura intensiva también lo está haciendo en la agricultura extensiva, en la agricultura regenerativa, y ahora con esta certificación, que al final de lo que se trata es de poner en valor a esos agricultores que más allá del ecológico también dan un paso más y miran al paisaje y a todo lo que les rodea.
2: Y dejando un entorno, pues mejor, se puede decir, para las nuevas generaciones. Es decir, que la agricultura ecoregenerativa lo que intenta es regenerar, es decir, esta zona que de por sí es árida porque estamos en la esquina, en el sureste, la zona con poca pluviometría, lo he dicho bien, me ha costado trabajo, pero lo he dicho bien. Bueno, pues lo que se intenta es, con diferentes actividades en la agricultura, pues incrementar esa humedad o esos recursos hídricos en la comarca, ¿no?
3: Claro, al final se trata de aprovechar los recursos que tenemos sin esquilmarlos e intentar darle un poquito más al suelo, al recurso principal, que al final sin suelo no tenemos nada. Uh-huh. Y que sea una agricultura sostenible para las futuras generaciones, que no solamente sea para nosotros, sino uh-huh. para los que vienen detrás. Uh-huh. Estamos en un territorio que además, tú has dicho, un déficit hídrico, pero es que también tenemos una erosión muy fuerte por temperatura, por viento, es decir, que es que estamos en un espacio muy peculiar.
2: La entrevista de Miguel Muñoz me ha sorprendido con eso, con las temperaturas y los olivos entre 1.200 y 1.400 metros, cuando lo normal el rango es hasta 800 metros. Es decir, cosas muy curiosas he descubierto hoy. Y cada vez que vengo me preparáis entrevistas a invitados muy interesantes y sorprendentes, Pues por mi parte, Marina, muchísimas gracias.
3: Gracias a vosotros por darnos voz, porque al final es darle voz a nuestros agricultores.
2: Gracias a ti, porque eres quien me prepara los invitados, y también gracias a ti, pero ya en nombre de la asociación Alvelar, bueno, porque ya lleváis 2 años que queréis estar en la conmemoración del Día Mundial de la Agricultura, pues por mi parte, agradecido.
3: A vosotros.
2: Bueno, pues ya si vamos a poner el punto final a esta conmemoración del Día Mundial de la Agricultura 2026 y también vamos a poner punto final a este programa especial que hemos hecho desde Chiribel. Pues como siempre decimos, mañana más y mejor. No, mañana no. El lunes. El lunes más y mejor. Hasta el lunes.
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0: Las cuatro.
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0: las 5.
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0: Las 6.
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Tus gestos son más elocuentes, al menos son signos de tu indiferencia.

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0: Las 8.
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1: Son las 8:30. 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

Son las 9:30. 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
1: Amblyseius californicus, también conocido como Neuseilus californicus, es un ácaro depredador altamente eficaz, utilizado en el control biológico de araña roja. Este depredador voraz se alimenta de todas las etapas de vida de sus presas, tanto huevos, larvas, ninfas y adultos. Sus principales características son alta resistencia climática, tolerando temperaturas altas hasta 35 grados y humedad baja hasta un 40%, superando notablemente a otros depredadores como Phytoseulus persimilis en climas secos. Acción preventiva, puede sobrevivir consumiendo polen u otros insectos pequeños cuando la plaga principal escasea, manteniéndose alerta en el cultivo de forma preventiva. Compatibilidad, muestra una tolerancia superior a ciertos pesticidas residuales en comparación con otros ácaros depredadores. Por todo, Californicus se presenta como una de las mejores herramientas para el control de araña roja en cultivos de verano y otoño.
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0: 11.
1: Las 11.
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2: Buenos días y bienvenido a la sintonía de Agroradio si se acaban de incorporar. Y buenas tardes si escuchan esta nueva entrega de Agroinformación en horario de tarde. Bueno, pues en este momento vamos a hablar de aceituna de mesa. Bueno, pues la organización COA Andalucía nos ha hecho llegar una nota de prensa en relación a cómo está, cómo va el cultivo o la campaña de aceituna de mesa. La sequía y el calor recortan drásticamente la campaña de aceituna de mesa. El aforo preveía una buena cosecha, sin embargo, se reduce a medida debido al agostamiento y la falta de calibre del fruto. Bueno, pues esta es la entrada, este es el titular que no ha, de esta nota de prensa. Y bueno, y la nota de prensa dice: la Coordinadora de Organizaciones de Agricultores y Ganaderos de Andalucía, COA Andalucía, advierte de una merma significativa del 30% en el aforo inicial de la campaña de verdeo de aceituna de mesa, especialmente en las variedades manzanilla y gordal. Lo que inicialmente se perfilaba como una cosecha alta se situará finalmente en una producción media si el tiempo no lo remedia. Las altas temperaturas registradas y la prolongada escasez de precipitaciones han truncado las buenas expectativas del sector en el campo y está impactando de forma directa en el desarrollo del cultivo. Así, el estrés hídrico severo que sufren los olivares de verdeo está afectando negativamente al tamaño del fruto y, como consecuencia, un alto porcentaje de las partidas previstas no serán verdeables debido al agostamiento. La falta de calibre idóneo o la selección de tamaños pequeños que serán destinados a molino. El responsable regional de aceituna de mesa de COA Andalucía, Francisco Manuel Fernández Pérez, recuerda que está estrictamente prohibido vender el producto a pérdida, tal y como establece la ley de la cadena alimentaria, y que ninguna operación comercial puede fijar un precio final que se sitúe por debajo de los costes reales de producción que soporta el olivicultor. Los agricultores no pueden asumir el coste de esta crisis climática y geopolítica en solitario. La ley es clara. Los contratos deben cubrir los costes de producción. Exigimos a los compradores responsabilidad y a las administraciones una vigilancia exhaustiva para evitar abusos en los precios de origen, especialmente ahora que muchas partidas se van a desviar a Almazara por falta de calibre. COA insiste a los productores a denunciar cualquier presión comercial y a defender el valor de un producto estratégico que este año requerirá un esfuerzo y extraordinario para su recolección y selección. Bueno, pues esta es la nota de prensa que nos ha hecho llegar COA Andalucía, bueno, pues encabezando Francisco Manuel Fernández Pérez, responsable regional de la aceituna de mesa en COA. Bueno, pues el dicho ese de que nunca llueve a gusto de todos, se preveía con la primavera de lluvias que ha habido, que bueno, pues que los árboles pues iban a tener esa suficiente hidratación o aporte de agua pues para sacar una producción en condiciones y con tamaño. Bueno, pues las altas temperaturas han hecho que se haya evaporado ese agua, la planta haya transpirado y no haya ido ese engorde al fruto, ¿no? Pues pinta malamente el tema. Bueno, pues hasta aquí esta nueva entrega de Agroinformación y, como siempre les decimos, les recomendamos que sigan en compañía de Agroradio con nuestra compañía musical y, como no, con la mejor información de agricultura. ¡Hasta ahora!
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1: Las 12.
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2: Buenos días y bienvenido a la sintonía de Agroradio si se acaban de incorporar. Y buenas tardes si vuelven a escuchar esta nueva entrega de Agroinformación en horario de tarde. Bueno, pues en estos momentos vamos a trasladar una información que nos ha hecho llegar a Saja Almería a través de una nota de prensa y nos habla de la prevención de riesgos laborales. Asaja Almería señala que la seguridad laboral no debe entenderse como un gasto, sino como una herramienta fundamental para cuidar de los trabajadores y mejorar el funcionamiento de las explotaciones agrícolas ante el inicio de la campaña agrícola 2026-2027. La prevención de riesgos laborales debe ocupar un papel protagonista en el proceso de modernización de las explotaciones agrícolas almerienses. Los agricultores han demostrado su capacidad de adaptación a un sector dinámico como es el agrícola y en este sentido, desde Asaja Almería se quiere trasladar un mensaje claro al sector en estos momentos iniciales de campaña. La prevención no es un coste añadido, es una inversión en seguridad, tranquilidad y sostenibilidad para las explotaciones agrícolas. Proteger la salud de los trabajadores y la propia significa también proteger la continuidad y el buen funcionamiento de una empresa agraria. Además, la organización recuerda que contar con una adecuada planificación preventiva no es una opción, sino una obligación legal para todos los empresarios agrícolas con trabajadores a su cargo. La prevención comienza desde el inicio de la contratación. La prevención de riesgos laborales debe abordarse desde el momento en el que se incorpora un trabajador a la explotación y contempla diferentes aspectos fundamentales como la información, formación y la obligatoriedad de los reconocimientos médicos. En este sentido, los trabajadores que se incorporen por primera vez a la empresa deben realizar el reconocimiento médico al inicio de la relación laboral o antes de comenzar su actividad, mientras que aquellos cuyos contratos sean renovados deben realizarlo con carácter anual. La prevención no debe verse como un trámite administrativo ni como un gasto. Es una inversión que protege al trabajador, evita problemas futuros y contribuye a una agricultura más profesional y segura, señalan desde el Departamento de Prevención de Riesgos Laborales de Asaja Almería. La organización agraria recomienda a los titulares de explotaciones revisar sus procedimientos de prevención y contar con el asesoramiento necesario para garantizar que cumplen correctamente con sus obligaciones. La seguridad laboral forma parte del modelo de agricultura moderna que representa Almería, una agricultura competitiva, responsable y comprometida con las personas. Y además recuerda que la organización cuenta con SEPREMA, el único servicio de prevención mancomunado especializado en el sector agro de la provincia, que ofrece el respaldo de un equipo técnico cualificado y con un conocimiento directo de las particularidades de las empresas y explotaciones agrícolas. Un modelo que facilita la coordinación y seguimiento de la seguridad preventiva, adaptándola a las necesidades reales de cada explotación. Bueno, pues esta es la nota de prensa que nos ha hecho llegar a Saja desde su departamento de comunicación. Bueno, pues ahí queda el mensaje en relación a la prevención de riesgos laborales, que evidentemente todos los agricultores la tienen y deben de tenerla. Bueno, pues hasta aquí esta nueva entrega de Agroinformación y como siempre les decimos, les recomendamos que sigan en compañía de Agroradio con nuestra compañía musical y, como no, con la mejor información de agricultura. ¡Hasta ahora!
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1: La capsaicina es un potente repelente e insecticida natural efectivo contra plagas de los cultivos, especialmente tisanópteros como Parvispinus, irritando el cuerpo del insecto, alterando su sistema nervioso y deteniendo que coman o pongan huevos. Actúa de varias formas. Repelente, aleja a los insectos del cultivo por el olor y el picor. Irritante y tóxico, daña la cutícula y las funciones vitales de insectos pequeños y larvas. Movilizador, hace que los trip, que se encuentran refugiados en distintas partes de la planta, salgan de su escondite, con lo que los tratamientos fitosanitarios le llegan mejor. Por lo tanto, la aplicación de capsaicina en los tratamientos contra trips aumentan significativamente la eficiencia y la eficacia de los mismos.
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2: Buenos días y bienvenido a la sintonía de Agroradio si se acaban de incorporar. Y buenas tardes si vuelven a escuchar esta nueva entrega de Agroinformación en horario de tarde. Bueno, pues en este momento vamos a darles información sobre una innovación técnica en la extracción del aceite de oliva virgen extra. Bueno, pues es una nota de prensa del Instituto Andaluz de Investigación y Formación Agraria, Pesquera, Alimentaria y de la Producción Ecológica, IFAPA. Y bueno, pues la nota de prensa dice: un equipo de investigación de IFAPA en Mengíbar, Jaén, ha demostrado que el tratamiento con pulso eléctrico mejora la extracción de aceite de oliva virgen extra y potencia sus compuestos saludables de forma diferencial según la variedad y los parámetros aplicados. Este estudio, publicado en la revista científica internacional Agricultores, sitúa a los pulsos eléctricos como una solución no térmica clave para modernizar las almazaras industriales, mejorando la sostenibilidad energética del proceso y respondiendo a la demanda global de aceite de oliva virgen extra de máxima calidad y sensorial y funcional. Según se ha demostrado en el trabajo desarrollado por los investigadores del IFAPA, Abraham Gila, Maripaz Aguilera, Araceli Sánchez, Antonio Jiménez y Gabriel Beltrán, la aplicación de esta tecnología no térmica antes del batido permite reducir los tiempos de batido a la mitad sin alterar los parámetros legales de calidad exigidos para la categoría virgen extra. Entre los principales hallazgos del estudio destaca la riqueza de la extracción en la variedad Picual, donde la técnica ha resultado especialmente efectiva. Aplicada a una intensidad media antes de un batido de tan solo 30 minutos, ha logrado reducir el aceite residual en el orujo entre el 33 y un 35% respecto al testigo control. Esto demuestra que es posible recortar el tiempo de batido a la mitad manteniendo y mejorando el rendimiento industrial. Por el contrario, intensidades excesivamente altas han provocado un exceso de disgregación celular que favorece la emulsión del aceite en pasta muy húmeda, aumentando las pérdidas en el orujo. El trabajo también pone de relieve el extraordinario incremento fenólico en los aceites de la variedad Arbequina. Aunque en esta variedad el impacto en el rendimiento del proceso de extracción ha sido más moderado debido a la mayor tendencia natural de sus pastas a emulsionar. El tratamiento de baja intensidad ha logrado un impacto nutricional histórico, incrementando el contenido de compuestos fenólicos totales entre un 50 y 53% con tiempo de batido reducido 15 a 30 minutos. Por su parte, la aplicación de pulso eléctrico de intensidad baja en Picual ha incrementado los fenoles hasta un 17% tras 60 minutos de batido. Respecto a la modulación del perfil aromático del aceite, el estudio también ha analizado en profundidad la ruta enzimática responsable del aroma. Así, en Arbequina, el de baja intensidad ha activado la enzima alcohol acitransferasa, favoreciendo la formación de esteres volátiles responsables de la nota afrutada y florales respectivamente de los aceites premium. Además, el tratamiento ha favorecido la liberación de pigmentos naturales hacia la fase oleosa, lo que contribuye a mejorar tanto el color de los aceites como su estabilidad oxidativa comercial. La búsqueda constante de la excelencia en la producción de aceites de oliva virgen extra de cosecha temprana choca frecuentemente con importantes dificultades técnicas en el proceso de molturación. Los frutos verdes o inmaduros presentan elevados niveles de humedad y paredes celulares firmes, lo que da lugar a las denominadas pastas difíciles. Estas pastas generan emulsiones estables de agua y de aceite que atrapan la fase oleosa, complicando la separación mecánica en el decanter y en el decanter y reducción de eficacia extractiva de la almazara. Para hacer frente a esta problemática sin recurrir a un aumento de la temperatura de batido, lo que comprometería las características sensoriales y nutricionales del aceite, el equipo de investigación del IFAPA ha analizado la sinergia entre la intensidad de los pulsos eléctricos y la duración del batido en condiciones industriales. Los pulsos eléctricos, representan una de las tecnologías no térmicas emergentes más prometedoras para la intensificación de procesos en la industria oleícola. La técnica consiste en aplicar pulsos eléctricos de alta intensidad y corta duración a la pasta de una aceituna recién molturada, provocando la electroporación o apertura de los poros microscópicos en las membranas de las células vegetales. Este fenómeno facilita la salida del aceite y de los microcomponentes valiosos sin aportar carga térmica al producto. Para esta investigación del IFAPA, realizada en la almazara experimental del Centro Venta del Llano con aceitunas de las variedades Picual y Aberquina, un equipo industrial se ha instalado en el molino de martillos y la batidora. Los científicos han evaluado tres niveles de intensidad eléctrica, combinados con tres tiempos de batido a 25 grados centígrados, comparándolo frente al proceso de batido tradicional continuo de 60 minutos. Bueno, pues hasta aquí la información de IFAPA en relación a esa extracción, a esa nueva técnica de extracción de aceite de oliva virgen extra, y habla de las calidades que se mantienen o se potencian con esta nueva técnica de los impulsos eléctricos. Recordarles que la semana pasada, cuando estuvimos haciendo radio de exteriores con motivo del Día Mundial de la Agricultura, el viernes estuvimos con la Asociación Albelal en Chiribel haciendo radio desde allí, y uno de los invitados que tuvimos, Miguel Muñoz, me sorprendió muchísimo, pues que bueno, estaba haciendo una apuesta por una extracción de oliva un poco imposible, pero aquí es donde está la gracia de, bueno, la gracia, es decir, el mérito de este agricultor. Es decir, la mitad de su producción de aceite la vende en Qatar. La vende en Qatar una familia poderosa, ya saben cómo funciona aquel lugar, ¿no? Es decir, con dinero del petróleo. Es decir, ellos se han dado cuenta. ¿Cómo? Pues no lo sé. Sería cosa de investigar, ¿no? Pero se han dado cuenta que este hombre, con esa producción de aceite de oliva a altas, él produce entre 1.200 y 1.400 metros de altura esa aceituna, cuando lo normal es que esté no pase de 800 metros de altura sobre el nivel del mar, la producción, el cultivo de olivo. Él dice que tiene unas características diferentes, pues bueno, pues la mitad de la producción se la compran una familia de Qatar que fletan un vuelo para venir a retirar el aceite, ¿eh? Es decir, cuando tienes productos de calidad, hay personas que están dispuestos a pagar lo que sea porque ellos buscan calidad, ¿no? Y bueno, la agricultura tiene que girar hacia esos niveles porque hay personas que están dispuestos a pagar. También hay que darle de comer, porque la agricultura lo que hace es producir alimentos. También hay que darle de comer a las personas normales, evidentemente, pero si eres capaz de hacer un producto diferenciado, hay mercado, ¿eh? Hay mercado, porque lo curioso es cómo esta familia de Qatar se enteró de que este hombre tiene el aceite en Granada, en la Puebla de Don Fadrique. O sea que, en fin, curiosidades de la vida. Bueno, pues hasta aquí esta nueva entrega de Agroinformación. Y como siempre decimos, les recomendamos que sigan en compañía de Agroradio, con nuestra compañía musical y, como no, con la mejor información de agricultura. ¡Hasta ahora!
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0: Las dos.
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Buenas tardes y bienvenidos a la sintonía de Agroradio si se acaban de incorporar. Bueno, pues pasan unos minutos de las 2 de la tarde de hoy, lunes 14 de septiembre de 2026. Bueno, pues ya estamos de vuelta después del tour que hicimos la semana pasada con motivo del Día Mundial de la Agricultura, miércoles 9 de septiembre. Ese gran día estuvimos en las instalaciones de Semilla Sur Seed. Jueves 10 estuvimos en las instalaciones de la Comunidad de Regantes Cuatro Vegas hablando de aguas regeneradas. Y el viernes estuvimos en Chiribel con la Asociación Alvelar. Bueno, la Asociación Alvelar nos trajo agricultores muy interesantes, bueno, y otros invitados. Bueno, pues ya estamos en casa y vamos a hacer lo que tenemos que hacer todos los días a esta hora, que es el resumen de la parrilla informativa que hemos tenido esta mañana. Bueno, pues esta mañana hemos tenido nota de prensa de COA Andalucía, que bueno, que manifiesta la preocupación por la campaña de aceituna con esa falta de agua que está habiendo. Bueno, pues la deshidratación que pueda haber en el fruto a la hora de, bueno, estamos hablando de la aceituna verde de mesa, ¿no? En el aceite hasta le puede venir bien, menos agua, más materia grasa, ¿no? Pero esa aceituna de mesa, la aceituna verde, bueno, pues no le viene y están un poco preocupados con el tema, ¿no? También hemos tenido nota de prensa de Asaja Almería que señala que la prevención de riesgos laborales no es un gasto, sino una inversión en seguridad, ¿no? Y ha hecho nota de prensa al respecto. Y también tenemos nota de prensa de IFAPA que nos habla de esos impulsos eléctricos a la hora de monturar la aceituna para la obtención del aceite virgen de oliva. Bueno, pues que ha hecho un ensayo que ha demostrado que el aceite gana calidad con esta nueva técnica a la hora de monturar. Bueno, pues hasta aquí el resumen que hacemos todos los días. Y bueno, tengo que decir que el domingo 20, bajada a las 13 horas del mediodía, bajada del Santo Cristo de la Luz, y como ya llevamos años, allí estará Agroradio pues retransmitiendo en directo esa bajada de la imagen del Santo Cristo de la Luz en Dalías. Bueno, pues mañana hablaremos de Ceuta. Porque los de Ceuta, pobreticos, siguen con su calvario, y los que tienen que solucionar el calvario parece ser que lo potencian o no evitan lo que hay. Pero bueno, en fin, el tiempo nos pondrá a todos en nuestro sitio. Bueno, pues hasta aquí el resumen que hacemos a diario, y como siempre hacemos, le dejamos con un tema musical. En este caso les vamos a dejar con Joaquín Sabina. Bueno, el por qué Joaquín Sabina y este tema. Bueno, pues ayer en Madrid pues acogió en ese circuito semiurbano donde está IFEMA, parte de IFEMA es parte de ese circuito, y bueno, pues acogió el Campeonato de España, y bueno, gran idea lo que han tenido las personas que han tenido el hacer ese circuito semiurbano, porque esa inyección económica que ha ido a Madrid, ellos sabrán también lo que ha costado hacer el circuito. Bueno, pues algo bueno para España, y bueno, y también para Madrid, ¿no? Bueno, pues con motivo de que ayer estuvo el Gran Premio de España en Madrid, en ese nuevo circuito, pues Joaquín Sabina y pisa el acelerador. Y como siempre decimos, mañana más y mejor. Hasta mañana.

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3: Neoceilus californicus es un ácaro depredador ampliamente utilizado en la agricultura y la jardinería para el control biológico de plagas. Su principal objetivo alimenticio es la araña roja, aunque también devora otros ácaros dañinos como el ácaro blanco y larvas de trips. Es el ácaro indicado para sueltas contra araña roja en los meses de verano, puesto que tolera mejor climas secos y temperaturas altas que otros ácaros como el Phytoceilus persimilis. Se recomienda su aplicación de forma preventiva junto al Swirsky o bien sueltas masivas en focos ya declarados de araña roja.
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0: Las tres.
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0: las 4.
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0: las 5.
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2: Buenos días y bienvenido a la sintonía de Agroradio si se acaban de incorporar. Y buenas tardes si escuchan esta nueva entrega de Agroinformación en horario de tarde. Bueno, pues en este momento vamos a hablar de aceituna de mesa. Bueno, pues la organización COA Andalucía nos ha hecho llegar una nota de prensa en relación a cómo está, cómo va el cultivo o la campaña de aceituna de mesa. La sequía y el calor recortan drásticamente la campaña de aceituna de mesa. El aforo preveía una buena cosecha, sin embargo, se reduce a medida debido al agostamiento y la falta de calibre del fruto. Bueno, pues esta es la entrada, este es el titular que no ha, de esta nota de prensa. Y bueno, y la nota de prensa dice: la Coordinadora de Organizaciones de Agricultores y Ganaderos de Andalucía, COA Andalucía, advierte de una merma significativa del 30% en el aforo inicial de la campaña de verdeo de aceituna de mesa, especialmente en las variedades manzanilla y gordal. Lo que inicialmente se perfilaba como una cosecha alta se situará finalmente en una producción media si el tiempo no lo remedia. Las altas temperaturas registradas y la prolongada escasez de precipitaciones han truncado las buenas expectativas del sector en el campo y está impactando de forma directa en el desarrollo del cultivo. Así, el estrés hídrico severo que sufren los olivares de verdeo está afectando negativamente al tamaño del fruto y, como consecuencia, un alto porcentaje de las partidas previstas no serán verdeables debido al agostamiento. La falta de calibre idóneo o la selección de tamaños pequeños que serán destinados a molino. El responsable regional de aceituna de mesa de COA Andalucía, Francisco Manuel Fernández Pérez, recuerda que está estrictamente prohibido vender el producto a pérdida, tal y como establece la ley de la cadena alimentaria, y que ninguna operación comercial puede fijar un precio final que se sitúe por debajo de los costes reales de producción que soporta el olivicultor. Los agricultores no pueden asumir el coste de esta crisis climática y geopolítica en solitario. La ley es clara. Los contratos deben cubrir los costes de producción. Exigimos a los compradores responsabilidad y a las administraciones una vigilancia exhaustiva para evitar abusos en los precios de origen, especialmente ahora que muchas partidas se van a desviar a almazara por falta de calibre. COA insiste a los productores a denunciar cualquier presión comercial y a defender el valor de un producto estratégico que este año requerirá un esfuerzo y extraordinario para su recolección y selección. Bueno, pues esta es la nota de prensa que nos ha hecho llegar COA Andalucía, bueno, pues encabezando Francisco Manuel Fernández Pérez, responsable regional de la aceituna de mesa en COA. Bueno, pues el dicho ese de que nunca llueve a gusto de todos, se preveía con la primavera de lluvias que ha habido, que bueno, pues que los árboles pues iban a tener esa suficiente hidratación o aporte de agua pues para sacar una producción en condiciones y con tamaño. Bueno, pues las altas temperaturas han hecho que se haya evaporado ese agua, la planta haya transpirado y no haya ido ese engorde al fruto, ¿no? Pues pinta malamente el tema. Bueno, pues hasta aquí esta nueva entrega de Agroinformación y, como siempre les decimos, les recomendamos que sigan en compañía de Agroradio con nuestra compañía musical y, cómo no, con la mejor información de agricultura. ¡Hasta ahora!
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0: Las 6.
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2: Buenos días y bienvenido a la sintonía de Agroradio si se acaban de incorporar. Y buenas tardes si vuelven a escuchar esta nueva entrega de Agroinformación en horario de tarde. Bueno, pues en estos momentos vamos a trasladar una información que nos ha hecho llegar a Saja Almería a través de una nota de prensa y nos habla de la prevención de riesgos laborales. Asaja Almería señala que la seguridad laboral no debe entenderse como un gasto, sino como una herramienta fundamental para cuidar de los trabajadores y mejorar el funcionamiento de las explotaciones agrícolas ante el inicio de la campaña agrícola 2026-2027. La prevención de riesgos laborales debe ocupar un papel protagonista en el proceso de modernización de las explotaciones agrícolas almerienses. Los agricultores han demostrado su capacidad de adaptación a un sector dinámico como es el agrícola y en este sentido, desde Asaja Almería se quiere trasladar un mensaje claro al sector en estos momentos iniciales de campaña. La prevención no es un coste añadido, es una inversión en seguridad, tranquilidad y sostenibilidad para las explotaciones agrícolas. Proteger la salud de los trabajadores y la propia significa también proteger la continuidad y el buen funcionamiento de una empresa agraria. Además, la organización recuerda que contar con una adecuada planificación preventiva no es una opción, sino una obligación legal para todos los empresarios agrícolas con trabajadores a su cargo. La prevención comienza desde el inicio de la contratación. La prevención de riesgos laborales debe abordarse desde el momento en el que se incorpora un trabajador a la explotación y contempla diferentes aspectos fundamentales como la información, formación y la obligatoriedad de los reconocimientos médicos. En este sentido, los trabajadores que se incorporen por primera vez a la empresa deben realizar el reconocimiento médico al inicio de la relación laboral o antes de comenzar su actividad, mientras que aquellos cuyos contratos sean renovados deben realizarlo con carácter anual. La prevención no debe verse como un trámite administrativo ni como un gasto. Es una inversión que protege al trabajador, evita problemas futuros y contribuye a una agricultura más profesional y segura, señalan desde el Departamento de Prevención de Riesgos Laborales de Asaja Almería. La organización agraria recomienda a los titulares de explotaciones revisar sus procedimientos de prevención y contar con el asesoramiento necesario para garantizar que cumplen correctamente con sus obligaciones. La seguridad laboral forma parte del modelo de agricultura moderna que representa Almería, una agricultura competitiva, responsable y comprometida con las personas. Y además recuerda que la organización cuenta con SEPREMA, el único servicio de prevención mancomunado especializado en el sector agro de la provincia, que ofrece el respaldo de un equipo técnico cualificado y con un conocimiento directo de las particularidades de las empresas y explotaciones agrícolas. Un modelo que facilita la coordinación y seguimiento de la seguridad preventiva, adaptándola a las necesidades reales de cada explotación. Bueno, pues esta es la nota de prensa que nos ha hecho llegar a Saja desde su departamento de comunicación. Bueno, pues ahí queda el mensaje en relación a la prevención de riesgos laborales, que evidentemente todos los agricultores la tienen y deben de tenerla. Bueno, pues hasta aquí esta nueva entrega de Agroinformación y como siempre les decimos, les recomendamos que sigan en compañía de Agroradio con nuestra compañía musical y, como no, con la mejor información de agricultura. ¡Hasta ahora!
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2: Buenos días y bienvenido a la sintonía de Agroradio si se acaban de incorporar. Y buenas tardes si vuelven a escuchar esta nueva entrega de Agroinformación en horario de tarde. Bueno, pues en este momento vamos a darles información sobre una innovación técnica en la extracción del aceite de oliva virgen extra. Bueno, pues es una nota de prensa del Instituto Andaluz de Investigación y Formación Agraria, Pesquera, Alimentaria y de la Producción Ecológica, IFAPA. Y bueno, pues la nota de prensa dice: un equipo de investigación de IFAPA en Mengíbar, Jaén, ha demostrado que el tratamiento con pulso eléctrico mejora la extracción de aceite de oliva virgen extra y potencia sus compuestos saludables de forma diferencial según la variedad y los parámetros aplicados. Este estudio, publicado en la revista científica internacional Agricultores, sitúa a los pulsos eléctricos como una solución no térmica clave para modernizar las almazaras industriales, mejorando la sostenibilidad energética del proceso y respondiendo a la demanda global de aceite de oliva virgen extra de máxima calidad y sensorial y funcional. Según se ha demostrado en el trabajo desarrollado por los investigadores del IFAPA, Abraham Gila, Maripaz Aguilera, Araceli Sánchez, Antonio Jiménez y Gabriel Beltrán, la aplicación de esta tecnología no térmica antes del batido permite reducir los tiempos de batido a la mitad sin alterar los parámetros legales de calidad exigidos para la categoría virgen extra. Entre los principales hallazgos del estudio destaca la riqueza de la extracción en la variedad picual, donde la técnica ha resultado especialmente efectiva. Aplicada a una intensidad media antes de un batido de tan solo 30 minutos, ha logrado reducir el aceite residual en el orujo entre el 33 y un 35% respecto al testigo control. Esto demuestra que es posible recortar el tiempo de batido a la mitad manteniendo y mejorando el rendimiento industrial. Por el contrario, intensidades excesivamente altas han provocado un exceso de disgregación celular que favorece la emulsión del aceite en pasta muy húmeda, aumentando las pérdidas en el orujo. El trabajo también pone de relieve el extraordinario incremento fenólico en los aceites de la variedad arbequina. Aunque en esta variedad el impacto en el rendimiento del proceso de extracción ha sido más moderado debido a la mayor tendencia natural de sus pastas a emulsionar. El tratamiento de baja intensidad ha logrado un impacto nutricional histórico, incrementando el contenido de compuestos fenólicos totales entre un 50 y 53% con tiempo de batido reducido 15 a 30 minutos. Por su parte, la aplicación de pulso eléctrico de intensidad baja en picual ha incrementado los fenoles hasta un 17% tras 60 minutos de batido. Respecto a la modulación del perfil aromático del aceite, el estudio también ha analizado en profundidad la ruta enzimática responsable del aroma. Así, en arbequina, el de baja intensidad ha activado la enzima alcohol acitransferasa, favoreciendo la formación de esteres volátiles responsables de las notas afrutadas y florales respectivamente de los aceites premium. Además, el tratamiento ha favorecido la liberación de pigmentos naturales hacia la fase oleosa, lo que contribuye a mejorar tanto el color de los aceites como su estabilidad oxidativa comercial. La búsqueda constante de la excelencia en la producción de aceites de oliva virgen extra de cosecha temprana choca frecuentemente con importantes dificultades técnicas en el proceso de molturación. Los frutos verdes o inmaduros presentan elevados niveles de humedad y paredes celulares firmes, lo que da lugar a las denominadas pastas difíciles. Estas pastas generan emulsiones estables de agua y de aceite que atrapan la fase oleosa, complicando la separación mecánica en el decanter y en el decanter y reducción de eficacia extractiva de la almazara. Para hacer frente a esta problemática sin recurrir a un aumento de la temperatura de batido, lo que comprometería las características sensoriales y nutricionales del aceite, el equipo de investigación del IFAPA ha analizado la sinergia entre la intensidad de los pulsos eléctricos y la duración del batido en condiciones industriales. Los pulsos eléctricos, representan una de las tecnologías no térmicas emergentes más prometedoras para la intensificación de procesos en la industria oleícola. La técnica consiste en aplicar pulsos eléctricos de alta intensidad y corta duración a la pasta de una aceituna recién molturada, provocando la electroporación o apertura de los poros microscópicos en las membranas de las células vegetales. Este fenómeno facilita la salida del aceite y de los microcomponentes valiosos sin aportar carga térmica al producto. Para esta investigación del IFAPA, realizada en la almazara experimental del Centro Venta del Llano con aceitunas de las variedades Picual y Averquina, un equipo industrial se ha instalado en el molino de martillos y la batidora. Los científicos han evaluado tres niveles de intensidad eléctrica, combinados con tres tiempos de batido a 25 grados centígrados, comparándolo frente al proceso de batido tradicional continuo de 60 minutos. Bueno, pues hasta aquí la información de IFAPA en relación a esa extracción, a esa nueva técnica de extracción de aceite de oliva virgen extra, y habla de las calidades que se mantienen o se potencian con esta nueva técnica de los impulsos eléctricos. Recordarles que la semana pasada, cuando estuvimos haciendo radio de exteriores con motivo del Día Mundial de la Agricultura, el viernes estuvimos con la Asociación Albelal en Chiribel haciendo radio desde allí, y uno de los invitados que tuvimos, Miguel Muñoz, me sorprendió muchísimo, pues que bueno, estaba haciendo una apuesta por una extracción de oliva un poco imposible, pero aquí es donde está la gracia de, bueno, la gracia, es decir, el mérito de este agricultor. Es decir, la mitad de su producción de aceite la vende en Qatar. La vende en Qatar una familia poderosa, ya saben cómo funciona aquel lugar, ¿no? Es decir, con dinero del petróleo. Es decir, ellos se han dado cuenta. ¿Cómo? Pues no lo sé. Sería cosa de investigar, ¿no? Pero se han dado cuenta que este hombre, con esa producción de aceite de oliva a altas, él produce entre 1.200 y 1.400 metros de altura esa aceituna, cuando lo normal es que esté no pase de 800 metros de altura sobre el nivel del mar, la producción, el cultivo de olivo. Él dice que tiene unas características diferentes, pues bueno, pues la mitad de la producción se la compran una familia de Qatar que fletan un vuelo para venir a retirar el aceite, ¿eh? Es decir, cuando tienes productos de calidad, hay personas que están dispuestas a pagar lo que sea porque ellos buscan calidad, ¿no? Y bueno, la agricultura tiene que girar hacia esos niveles porque hay personas que están dispuestas a pagar. También hay que darle de comer, porque la agricultura lo que hace es producir alimentos. También hay que darle de comer a las personas normales, evidentemente, pero si eres capaz de hacer un producto diferenciado, hay mercado, ¿eh? Hay mercado, porque lo curioso es cómo esta familia de Qatar se enteró de que este hombre tiene el aceite en Granada, en la Puebla de Don Fadrique. O sea que, en fin, curiosidades de la vida. Bueno, pues hasta aquí esta nueva entrega de Agroinformación. Y como siempre decimos, les recomendamos que sigan en compañía de Agroradio, con nuestra compañía musical y, como no, con la mejor información de agricultura. ¡Hasta ahora!
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1: Blastosporas y conidiosporas. En el mercado existen múltiples presentaciones de bioinsecticidas formulados con hongos entomopatógenos. Estos productos pueden ir fabricados con conidiosporas o blastosporas. Las blastosporas son conocidas por ser una de las formas más agresivas y eficaces de esporas fúngicas en la naturaleza, garantizando una infección efectiva en un amplio rango de temperaturas. Entre sus características destacan infección más rápida, pues germinan inmediatamente tras la pulverización; más persistencia, puesto que en condiciones de alta humedad el hongo puede esporular sobre el insecto muerto, propagando la infección a otros; y aplicación tanto vía foliar como vía riego.
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0: Las 8. 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

0: Las 9. 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

0: Las 11.
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0: 12.
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0: La Una. 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

0: Las dos.
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